Escuchamos La Locura Automática, Automatic Craziness, de La Secta All-Star. Again, these are first-timers to our program. Vídeme, Live Me, de Laura Pausini, cantando con Alejandro Sanz. Amarte es mi pecado, Loving You is My Sin, de Alessandra, singing with Ricardo Montaner. Y esta última, this last one, Te Prometí, I Promised You, de Mijares. Last chance, if anyone wants to call in, anyone else, you can do so at 1-888-895-9387. Última chance, si alguien quiere llamar, el teléfono es el 1-888-895-9387. Sigamos con la música.

Escuchamos Perdóname en silencio, forgive me in silence, or forgive me quietly, de Rayleigh Barba. Amor real, real or true love, de Sin Bandera. Si tú me miras, if you look at me or if you see me, de Alejandro Sanz. And we'll have time for one more. Pero ahora hemos llegado al final de Otro Ritmo Latino. Espero que hayan disfrutado de la selección musical de esta noche. Y espero que vuelvan a sintonizarnos el próximo domingo. Les habla Charles Carter deseándoles una muy buena noche y una buena semana entrante. Well, we've come to the end of another Ritmo Latino, and I hope you've enjoyed tonight's selection, and I hope you'll tune in again next Sunday evening. This is Charles Carter wishing you a good night and a good week to come. And we're going to end up with Duele Verte, It Hurts to See You, de Ricardo Arjona.